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Ajijo de la quijurria, tú y cuántas veces sí nos damos cuenta de que esas historias sí existen, ¿no? Tú le lavas la ropa, pero llega otra persona y se la quita. Hijo de su chinita vida, manito. Son las 6 de la tarde con 16 minutos a través de la mejor 5.5. ¿Cómo están? Buenas tardes. Yo soy René, el Moped Viveros. Te acompaño hasta muy tarde el día de hoy. Así que puedes comunicarte conmigo ya a los teléfonos de la cabina 2299-2191-2291-2291-0075. Y de WhatsApp también, por supuesto, 2292-65105. Me puedes enviar tu nota de voz, tus mensajes de texto, tus videos, tus fotos, lo que se toque. Una transferencia de preferencia. digo, ¿no? No está de más una sabrosa y rica transferencia. Como unos 300,000 pesos. ¿Cómo están? Oye, qué bonita tarde de sábado, calurosa tarde de sábado aquí en la zona conurbada Veracruz, Boca del Río. Qué calorón se siente en estos momentos. La temperatura marca, fíjate, 32 grados con sensación térmica de 36. Entonces, imagínate tú. Y eso que ya se está escondiendo el señor sol, ya está bajando el señor sol, pero qué calorón se sintió el día de hoy, la neta. O sea, ibas a la tienda de la esquina y sudabas, canijo. Sudabas, pero de una manera horripilante. Nada más de caminar unos pasos, ¿estás de acuerdo? Qué calor hizo el día de hoy. Pero bueno, listo para ponerte buena música, listo para complacerte, listo para acompañarte en esta tarde. Así que hacerse presente ustedes. Les toca lo más difícil, lo más complicado. Decirme qué canción quieren escuchar. Acá yo se las voy a estar programando. La que le guste, la que le lata, la que le... vaya, así, le motive para cerrar el sabadito. Acá se las voy a estar poniendo. Son las 6 de la tarde con 18 minutos. Aquí no va a ser la mejor.

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8: 6:24 PM. Moped, soy Bárbara. Puedes mandarle saludos a mi papá y a mi mamá y mis hermanos. Y me puedes poner, ya sabes, mi favorita, Ojitos Mentirosos. Te mando un abrazo. Gracias, Bárbara, igualmente. Y aquí está tu rola. Ojitos Mentirosos. Aquí nomás, es la mejor. Ojitos.

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Limita a través de la mejor 100.5. Son las 6 de la tarde con 40 minutos. Y ahora llega esta rola de Grupo Frontera con Alejandro Fernández. Se llama Cada vez me gustas más. Aquí nomás, en la mejor.

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1: Claro que te dije que un día esto pasaría y no me creíste, ¿verdad?

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1: Gracias por ese aplauso.

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4: ¿Cómo están? Soy Claudia Mejía. Un nuevo episodio de Ya Oíste. En esta ocasión vamos a hablar de demencias y viene a mi cabeza cuando mi mamá de repente se le olvida algo de a qué vine. Ya me va a dar el ice. Pero realmente, pues es algo que decimos, ¿no? Comúnmente, y no sabemos si en realidad sea un factor para que nos dé algún tipo de demencia, ¿no? Y nada más lo decimos al aire, pero pues puede ser que sea más complejo que eso, ¿no? Entonces hoy tenemos a la doctora Cecilia Acosta, ella es neuróloga.
5: Hola Claudia, muy bien, muchas gracias por la invitación. Fíjate que es algo muy cotidiano, ¿no? Todos cuando tenemos esta tendencia a olvidar algo, siempre estamos pensando en una enfermedad como el Alzheimer. Uh-huh. Y resulta que nosotros que nos dedicamos a esto, que somos neurólogos y cotidianamente evaluamos pacientes, pues es un tema muy común, pero poco valorado por las personas, porque pensamos que es algo natural y normal olvidar cosas en algún momento determinado.
4: Cuando vamos al refri decimos, ay, ya que vine.
5: Sí, fíjate que también hay un tip. Hay un tip. Cuando yo voy al refri y voy a una cosa y no recuerdo y me regreso y después me acuerdo, ahí diríamos que es algo natural, es algo normal. Cuando no me vuelvo a acordar, ahí tenemos un foco rojo
4: red
5: prendido.
4: Flag de aguas, ¿no?
5: Hay que evaluar esta parte. Y tal vez la principal sospecha no solo el olvido como tal, sino el impacto que tiene en nuestra vida diaria. ¿Cuántas veces me sucede? ¿Cuántas veces dejé de hacer una cosa porque lo olvidé? Y no es la primera vez, me está sucediendo cotidianamente, recurrentemente.
4: También es algo degenerativo, ¿no? Es como cuando decimos, ya estoy grande, ya se me están olvidando las cosas.
5: Fíjate que tocas un tema muy importante, la edad. Un tiempo, no hace mucho tiempo, todavía se utilizaban términos como la demencia senil. Y entonces se le atribuía al proceso de envejecimiento exclusivamente la pérdida de memoria. Y ahora sabemos que esos términos ya son obsoletos, no se utilizan. Y que puede haber personas que no tan seniles que puedan presentar síntomas relacionados con un deterioro cognitivo. De hecho, el término de demencia sigue siendo un término fuerte. Ha cambiado su nomenclatura en la actualidad. Hablamos de deterioro cognitivo. Y el deterioro cognitivo se puede presentar a cualquier edad. No necesariamente tendríamos que ser seniles, pero no todas las demencias son enfermedad de Alzheimer. Existen algunos tipos particulares, y las podríamos dividir en aquellas enfermedades que irremediablemente progresan y que tienen un carácter degenerativo. Y habrá algunos deterioros cognitivos que son secundarios, por ejemplo, un trastorno tiroideo. Okay. Obviamente lo más impactante son aquellas enfermedades en donde irremediablemente el paciente va perdiendo no solo su capacidad de memoria, su capacidad de lenguaje, la capacidad de reconocer personas, la capacidad de autocuidado. Y entonces ese tipo de enfermedades son realmente devastadoras porque van progresando y afectando no solo al que padece el problema, sino al entorno.
4: ¿Cómo llegamos a eso? O sea, ¿en algún momento todos podemos tener cierto tipo de deterioro?
5: Sí.
4: Ya en la adultez, en la vejez.
5: Sí.
4: ¿O cómo llegan las personas? ¿O es genético? ¿Cómo es?
5: Okay. Todos, por tener un cerebro, tenemos susceptibilidad. Tenemos un riesgo al nacer de poder tener cualquier enfermedad del sistema nervioso central, porque tenemos el órgano principal que es el cerebro. Pero si yo tengo un familiar directo, con algún padecimiento como este tipo de enfermedades degenerativas que van progresando con el tiempo, pues mi riesgo se incrementa. Pero si yo, aparte de tener este riesgo genético por tener un familiar directo enfermo, pero aparte yo soy diabético, hipertenso, tengo problemas con mi peso, tengo problemas auditivos y no escucho bien, o tengo malos hábitos, no hago dieta, no hago ejercicio. De hecho, en la actualidad sabemos, y eso ya está más que estudiado, el 56% de los pacientes que tienen alguna demencia degenerativa tipo Alzheimer, por ejemplo, el 56% puede ser prevenible.
4: ¿Cómo es vivir con demencia?
5: Imagina que una persona no sepa dónde vive, quién es, en dónde está, que olvide quién es su esposo, sus hijos, y que aparte no pueda tener una posibilidad de sobrevivir y que dependa de terceros para eso. No son capaces de bañarse porque olvidan cómo bañarse. Olvidan cómo ponerse la ropa, se llaman apraxias, olvidan todo este acto motor de ponerte una camiseta, un pantalón, cómo ir al baño. Y todas estas cuestiones van a generar una dependencia de terceros y que el que cuida pues va a tener que hacer todas esas actividades para poder mejorar la calidad de vida de los pacientes. La invitación es que nos volteemos a ver y identifiquemos, ¿no? Y a veces mucha gente se asusta, porque he tenido pacientes que dicen, doctora, se me olvidan las cosas. Y a veces puede suceder que estén deprimidos, que no duerman bien, que tengan ansiedad, y la ansiedad provoca problemas de concentración, entonces los tranquilizamos, los evaluamos y concluimos. Pero en algunos casos, pues obviamente no son conscientes de lo que sucede, y en la mayoría nosotros podríamos decir, me está fallando esto, voy a hacerme evaluar, porque aparte pues tengo malos hábitos, y a veces el que nos corrijan esos malos hábitos cuesta mucho trabajo, y a veces haciendo eso es suficiente pues para poder digamos que retomar nuestra vida normal sin que estemos en peligro de desarrollar algún tipo de demencia.
4: Como profesional de la salud, ¿qué les dirías a las familias que están enfrentando esto?
5: Fíjate que sí es un tema muy difícil. Primero es la cuestión de la aceptación. Generalmente el familiar es el más renuente a pensar que algo está pasando y hay una especie de negación inicial. ¿Qué se tiene que hacer? Bueno, el cuidador tiene que entender qué es lo principal. Dormir bien, comer bien, para que pueda sentirse fuerte para cuidar a una persona que requiere el cuidado como el de un niño. ¿Qué decirle a un cuidador? Primero, que la enfermedad es crónica y progresiva, y que irremediablemente va a tener esta progresión, y conforme pasan las etapas de evolución va a haber un mayor impacto en la dependencia de terceros para sobrevivir, y por lo tanto que el paciente tiene que irse programando y dosificando, y que tiene que generar una red de apoyo. A veces es la misma familia la red de apoyo. Hacer fuerte al cuidador, darle la información para que cuando suceda alguna complicación puedan resolver inmediatamente.
4: Aunque, por ejemplo, la familia lo sepa, siempre hay contextos complicados, ¿no?
5: Sí.
4: Entonces no es como que, así ya lo sé, voy a ayudar, voy a ver, nos vamos a organizar. No siempre pasa.
5: Fíjate que yo lo que hago es reunir a la mayoría de las personas que pudieran estar en contacto directo para decirles, ustedes, estamos en un barco y vamos a remar siempre para el mismo lado. Porque no sé si te ha pasado, Claudia, que hay personas que tienen diferentes formas de pensar.
4: Sí.
5: Y entonces dicen, no, es que yo creo que mejor no le des medicamento porque eso creo que no. Y yo me da miedo que le des esto porque fulanita le dio tal. Entonces hay una serie de opiniones que lo único que pasa es que todo el mundo se confunda. Y por eso nosotros tenemos que estar ahí como llevando la batuta. Esto se hace, cuiden esto, trabajen en eso. Doctor, es que tengo miedo porque este medicamento leí tal cosa, no tengas temor. Vamos a trabajarlo, vamos a hacerlo. Y si todos remamos por el mismo rumbo, entonces no va a haber esta familia fragmentada, fracturada, porque todos tienen opiniones diferentes. Y el único que pierde es el paciente. En la actualidad, los servicios de salud en el ISSSTE se han abierto para que el paciente, independientemente del lugar donde vive, si él tiene una necesidad por un trastorno de memoria, pueda acudir en el servicio de neurología donde esté disponible, independientemente de la zona. Esto del programa de salud mental es maravilloso.
4: El correo es saludmental@iste.gob.mx. Doctora Cecilia, muchísimas gracias. Fue muy tranquilizadora, yo creo que para varias personas que nos están escuchando.
5: Sí, Claudia, yo te agradezco mucho que toques estos temas porque son de tanta relevancia y tanta importancia que yo aprecio mucho.
4: Muchísimas gracias, doctora.
5: Gracias a ti, Claudia. Saludos a tu audiencia.
4: Gracias. Ella es la doctora Cecilia Acosta. Yo soy Claudia Mejía. Nos vemos en un siguiente episodio. Bye.
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1: Aquí nomás a lo mejor 100.5. Buenos días, ¿cómo están? Un gusto poder saludarlos a través de la 100.5 de su radio. Su humilde servidor, Omar el Brócoli Álvarez. Voy a estar aquí acompañándote, pues todo el día, güey. ¿Para qué les miento, no? ¿Para qué les miento? Y qué bendición estar aquí con ustedes el día de hoy. Y es que hoy, a nombre de mi carnal Pepe Cota, el Potro, que está de vacaciones, ya de mañana lo comentaré con más calma. Pero, pues mientras soy dominguito rico, dominguito sabroso, voy a estar aquí acompañándote literalmente de las 6 de la mañana hasta las 12 de la noche. Así que tenemos bastante tiempo para platicar, para unirnos como hermanos, tomarnos de la mano y disfrutar de un domingo más. Primer domingo de agosto, 2 de agosto del 2026. ¡Qué chulada! Y qué precioso arrancar el día así, ¿eh? O sea, está espectacular, mano. La neta. Bendiciones para todos. Que sea un bonito y exitoso día domingo, ¿no? ¿Qué onda? ¿Qué hay? Saquen la birria, no sé. Algo que me levante. Y pues precisamente con eso de que me levante, mira, ayer fue un día también de levantadas. Porque ayer fue Día Internacional de la Novia. O de los novios, si quieren, ¿no? Así. Pero, pues hoy, en las complacencias del brócoli que están 24 horas contigo, la temática es sencilla. Rolas que he o me han dedicado, las que me han dedicado a través de la 105. Y antes de iniciar, pues con todo eso, obviamente tenemos audio de la banda, porque la banda se reporta desde tempranito, mano.
2: O sea, aquí Luis les estoy saludando al brócoli. Omar Álvarez,
1: saluditos, mano.
2: Pues puede decirse con sin el Cota, ¿no?
1: Con
2: la C5 de la mejor. Saludos en cabina, ojalá me puedas poner la de Luz y Agua con los siete latinos, por favor. Saludos en cabina.
1: Saluditos, mano, saludito, vecino. Y claro que sí, a través de la 105, recuerda, hoy, Domingo Verde, Domingo Brócoli. Mándame tu complacencia a través de la 100.5 y dime, oye, brócoli, la neta es que las que me han dedicado son estas. Mientras te dejo con esta que me pidió acá el buen vecino de Tlaxcoyan, que le mandamos un besote hasta allá. Y ahí está, mano. Luz y Agua, los siete latinos a través de la mejor 100.5. Aquí nomás.

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0: 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Aquí nomás a lo mejor 100.5, las 6 de la mañana con 46 minutos. Regresamos aquí en tu espacio, el brócoli al aire, a nombre de mi carnalito Pepe Cota, el potro que anda de vacaciones. Vamos a estar aquí el día de hoy, las 24 horas, ¿no? Ya, al chile, ¿para qué les miento, no? Y pues hoy en complacencias del brócoli, ya saben que siempre hay una temática, ¿no? Ayer día de la novia y hoy, pues para recordarlas, ¿no? Las que me dedicaron o las que dediqué. Las que le dediqué. Y tenemos audio, mano.
1: Brócoli, muy buenos días. A mí me dedicaron a ¿dónde estabas?
0: Ahí está, mira, ¿eh? Uy, con todo y gallo. Muy buena hora, muy buena hora. Pues ahí te va, mano. Los Tigres del Norte, a través de la mejor 100.5. ¿En dónde estabas, mano? ¿Por qué te la dedicaron? Aquí nomás.

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1: Aquí nomás en la mejor 100.5, las 7 de la mañana con 11 minutos exactamente, marcan ya las manecillas del reloj. Y regresamos aquí a tu espacio, El Brócoli al Aire. Hoy domingo de complacencias a partir de todo el día. Pues es que, mano, así es la vida, ¿no? Hoy de 6 de la mañana a 12 de la noche te voy a estar acompañando. Ve qué chulada, ¿eh? Qué chulada el día de hoy. Hoy Radio Brócoli. Y pues tenemos complacencias. Domingo normal de complacencias, pero con dinámica. Y es que ya les comentaba hace rato a las 6 de la mañana, para los que andaban ya despiertos como los gallos, que ayer fue día de la novia, entonces estábamos hablando, y pues ¿por qué no también del novio ya de una vez, no? Y estábamos hablando y diciendo, pues básicamente que rolas que le hemos dedicado, nos han dedicado siendo novios, mano. Esa es, pues la temática del día de hoy de las complacencias con el brócoli. Ya sabes que cuando yo estoy en la consola, yo lo que quiero es complacerte y hacerte que tú te sientas parte de esto porque lo eres. Entonces mándame tu mensaje, tu notita de voz a través del WhatsApp activado de la mejor 2292-651005. Lo repito, 2292-651005. O si lo prefieres también a través de las líneas telefónicas, también están abiertas y disponibles para ti. 2291-00105 y 2299-2191-21. Y pues ya continuando con el tema de rolas que hemos dedicado o nos han dedicado. Yo una que dediqué varias veces a la misma chava, cabe aclarar. Porque al rato, no, te recicla rolas, mano. No, jamás. Jamás, yo no sé querer poquito, güey. Pero una que dediqué en varias ocasiones, o que le dediqué en varias ocasiones a aquella chicuela, fue la siguiente, mano. A cargo del señor Virlán García. Y cambió mi suerte. Aquí nomás en lo mejor.

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Aquí nomás a lo mejor 100.5, las 7 de la mañana con 48 minutos exactamente. Y regresamos a tu espacio, el brócoli al aire. Hoy dominguito de cabina verde. Dominguito de que tú estés con el brócoli. Hoy, yo creo que hoy es tu domingo más sano, no vayan a entender otra cosa. Más sano de tu vida, porque hoy todo el día brócoli, mira, de 6 de la mañana a 12 de la noche. ¡Qué chulada! Ahí si me ven bien, agüitadón, ya por ahí de las 7, 8 de la noche. Écheme agua, paro, ¿no? Pero mientras, mira, todavía andamos con toda la actitud. Apenas es temprano y como ponen acá, hay que iniciar el día a todo dar. Y nos mandan mensaje a través del WhatsApp activado de la mejor. 2292-651005, lo repito, 2292-651005, y me mandas tu mensaje, me pides tu rolita, que hoy es domingo de complacencias con el brócoli, y estoy precisamente para complacerte. Y nos ponen por acá: buenos días, brócoli, un saludo para toda la banda del transporte LOC, en especial a Fontes, el que más habla de toda la ruta. ¿Me podrías poner una canción ahí para empezar el día? Porfa, gracias, saludos. Saludos, hermanito, dice una de los Tigres del Norte, directo al corazón. Oh, buena rola, buena rola. Y pues ahorita nos vamos. Y les recuerdo que me pueden pedir su canción a través del 2292-651005. O también, si lo prefieren, a las líneas telefónicas 2291-00105 y 2299-2191-21. Hoy domingo de complacencias con temáticas. Ayer el día de la novia, día del novio. Y pues estamos recordando las que dedicamos o que nos dedicaron también, porque pues se vale, ¿no? A mí me dedicaron tal, órale va, y si no, yo le dedico unas cuantas a tal. Pero dime a través del WhatsApp cuál dedicaste o cuál no dedicaste. Mientras, nos vamos a escuchar directo del corazón, Tigres del Norte, aquí nomás.

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1: Aquí nomás en la mejor 100.5, las 8 de la mañana ya con 10 minutos. Ya llevamos 2 horas, de las 18 que vamos a estar aquí el día de hoy. Y pues voy a estar acompañándote, ya les decía, desde tempranito, desde las 6 de la mañana hasta las 12 de la noche. Así que tenemos bastante tiempo para que tú me pidas tus rolas, para que disfrutes conmigo, para que me acompañes hoy domingo. ¿Ya fuiste a misa? Dime si ya fuiste a misa o no. Ya confesado. ¡Arrepiéntete de pecado! Y, o si ya desayunaron, sobre todo esto, ya si ya desayunaron. Yo no, la verdad es que yo no, pero ahorita bajo mínimo, aunque sea hacerme un cereal o no sé, pero mínimo ya eso. Y bueno, recordarles que hoy es domingo de complacencias, domingo de temática, y el día de hoy, rolas o las que me han dedicado o las que he dedicado. Nos han pedido bastantes de los Tigres del Norte ahí, me suena raro, no sé por qué. Ni parientes somos, no, sí han pedido varias de los Tigres del Norte. Pero me puedes pedir tu rol a través del WhatsApp activado de la mejor 2292-651005 o a través de las líneas telefónicas 2291-00105 y 2299-2191-21. Y pues tenemos más mensajes a través del WhatsApp. También puedes escribirme ahí o mándame tu audio. Yo preferiría escucharte. Esa linda y preciosa voz que tienes al levantarte, mano. Y pone por acá, buenos días, Brócoli. ¿Me puedes poner la canción de Cerrando Ciclos? Saludos, carnalito. Ahí te va, Cerrando Ciclos. A cargo de la MS, aquí nomás.

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1: Aquí nomás en la mejor 100.5 a las 8 de la mañana con 45 minutos exactamente. Regresamos a tu espacio El Brócoli al Aire. Hoy, domingo verde, domingo en que estés conmigo hasta las 12 de la noche. No, hasta que aguantes, mano, hasta que aguantes. Pero, y de que vayas y no se desayunes, obviamente, con la 105 de fondo, mano. Mira, qué chulado, qué deleite. Y pues recordarte, hoy horario ultra extendido, de 6 de la mañana a 12 de la noche. Aquí te voy a estar acompañando. Y pues para que tú me pidas tu rolita, me pidas tu saludo, tus felicitaciones, hasta tus mentadas, vaya. Lo que tú me pidas, mano, lo que tú me pidas, yo estoy para complacerte. Y hoy, domingo de temática de rolas con el brócoli, tenemos, pues recordando que el día de ayer fue el día de los novios, día de la novia. Tenemos, pues, esa bonita temática. Las que le he dedicado o las que me han dedicado también, ¿por qué no? ¿Sabes qué? A mí me han dedicado tal, ¿no? Así, así, así. Entonces, puedes pedirme tu rola a través de la 105, a través del WhatsApp 2292-651005. Me mandas tu notita de voz, me escribes. También puedes marcar a las líneas telefónicas 2291-00105 y 2299-2191-21. ¿Para qué? Pues para que me pidas tu rolita. Que agarres y me digas, oye, mi brócoli, ¿sabes qué? A mí me dedicaron esta canción, claro, claro, sí, sí, sí, estamos hablando de canciones, ¿eh? A mí me dedicaron esta canción y la neta me acuerdo por tal cosa. Sí, sí, ya vamos a decir el pecado, lo vamos a decir completo, mano, ya, ya de una vez, ya, ¿para qué guardar secretos si estamos en el 100.5? Que tu pecho no sea bodega. Y confiésate conmigo, hoy domingo de misa. A lo mejor y no alcanzaste al padrecito, pero sí a mí, para escucharte y decirte, inga tú. Y ya te persinas y ya le seguimos dando, porque pues así es la vida y así también es Diosito. El que perdona es él y él sabe qué rollo con nosotros. Pero mientras tenemos audio, escuchamos.
2: Hola, Brócoli, ¿qué tal? Buenos días. Oye, porfa, ¿nos puedes complacer con una canción de Los Invasores de Nuevo León? La de La Playa Sola, por favor. Escuchamos aquí en San Miguel del Soldado, que ya estamos preparando las nieves para la venta. Gracias. Soy Jesús, aquí en San Miguel somos la mejor.
1: Eso, hijo de su, qué horror, ¿eh? Qué chulada. Y el saludito hasta allá, hasta San Miguel del Soldado. Y pues, mano, pasa los sabores, los precios de las nieves para que también la banda, pues, le caiga, ¿no? Porque al menos aquí en el puerto de Veracruz está haciendo bastante calor. Entonces, pues te dejo con esta rola. Híjole. Pues una nieve o otra bien fría. Pero de que tiene que ser algo así bien helado, tiene que ser. Las 8 de la mañana con 48 minutos. Continuamos. Aquí nomás a lo mejor.

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1: 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Soy La Pantera, porque tú lo dices, somos la mejor.
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1: Aquí nomás en la mejor 100.5, las 10 de la mañana con 11 minutos. Continuamos aquí con tu brother, con tu carnal, con tu servilleta, Omar el Brócoli Álvarez. Y estamos en este domingo de complacencias en horario extendido. Y el día de hoy la temática chulísima, rolas que he dedicado o me han dedicado, y tenemos mensajes a través del WhatsApp de la mejor 100.5. Escuchamos.
2: Mira, Brócoli, me acabo de acordar que yo dediqué la canción del Mimoso, la de típico clásico.
1: Y rolota.
2: Para una ex por ahí.
1: ¿Pero por qué, mano? Ya, cuéntanos el chisme completo a través del WhatsApp de la mejor 2292-651005. También tú me puedes pedir tu rola, o si lo prefieres a través de las líneas telefónicas 2291-00105 y 2299-2191-21. Típico y clásico, esta rola sonando a través de la 105. Aquí nomás.

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1: Así es, amigos de la mejor 100.5, continuamos. 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

0: Chorrerada, amigos. 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Así que ya lo saben, me regreso a cabina, soy La Pantera, aquí nomás.
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1: Aquí nomás a lo mejor 100.5, las 10 de la mañana con 45 minutos. Continuamos aquí en tu espacio de Brócoli al aire. Domingo de complacencias con tu servidor. Ya sabes que me puedes mandar tu notita de audio al 2292-651005. O también me puedes marcar a las líneas telefónicas 2291-00105 y 2299-2191-21 para que me pidas tu rola. Y hoy tienen una temática bonita. Ya saben que cada domingo que estamos aquí en el horario extendido del Brócoli al aire, las complacencias son con temática. Y el día de hoy, pues haciendo alusión a lo que pasó el día de ayer, el día de los novios de la novia, estamos con rolas o las que me han dedicado o las que he dedicado. Y tenemos mensajes a través del WhatsApp 2292-651005. Escuchamos.
2: ¿Qué tal, Brócoli? Buenos días.
1: Buenos días.
2: Aquí los carniceros de la carnicería Susi, saludándote y dándote los buenos días.
1: Yo me he espantado.
2: Para pedirte que si nos puedes poner la canción de Rubén Blades, Chica Plástica.
1: Ahí está, mano.
2: Gracias, buen día.
1: Buen día, mano, y para ti, para toda la banda que anda chambeando, bendito Dios, mano, bendito Dios que hay trabajo y hay que darle, y más en domingo, vale doble, mano. Y pues aquí está, ¿no? La rola que me pidieron, Chica Plástica, Rubén Blades, a través de la 105, aquí nomás.

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2: 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Yo me voy a despedir, gracias allá en cabina al Brócoli, como siempre, por toda la buena vibra a través de la frecuencia. No se despegue todavía. Arranca el fin de semana, el dominguito, mi Capi, y hay que disfrutar con la familia. Yo me despido, gracias aquí al Capi en la regaladora. Soy Marlene Ramón La Pantera, nos escuchamos mañana en punto de las 10 de la mañana, porque tú lo dices, somos la mejor.
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1: Aquí nomás a lo mejor 100.5, las 11 con 11, pidan un deseo. A ver, una, dos, tres. Nada más no lo digan porque se ceba, ¿eh? Pero regresamos a tu espacio místico, mágico, cómico y musical. El brócoli al aire. Y pues ya después de pedir nuestro deseo y también pedir tu rol a través del WhatsApp de la mejor, 2292-651005. Son las 11 de la mañana y de acuerdo con lo que me platicó Pepe Cota el Potro, es momento de las viejitas contra las jovencitas. En el buen sentido, claro. Y es que hay rolas que evidentemente nunca pasan de moda, pero ahorita, no sé, ustedes díganme la dinámica, si ustedes me ponen la viejita o me ponen la jovencita y yo les pongo la contestación de regreso. Pero díganme a través del WhatsApp 2292-651005 y tenemos audio de la gente.
2: ¿Qué onda, mi brócoli? Canciones que he dedicado.
1: Híjole.
2: Pues te voy a mandar dos.
1: Ahora le va, mano.
2: Te vi venir de Sin Bandera.
1: Ay. ¿Qué es esta, no, mano? No.

0: poesía. Buena rola, mano. Buena rola, la neta, ¿eh? Pero... pues me dices que son dos, ¿no? A ver.
1: Ahora sí que...
0: ah, perdón.
1: Y ahora sí que... dolida. Ajá. La de... ¿cuál adiós?
0: Uy, buena
1: de
0: rola.
1: De Max Peralta. Peralta, algo así se llama el chavo.
0: Max Peralta, ajá, y la banda.
1: ¡Ánimo,
0: no,
1: mi brócoli!
0: ¡Ánimo! ¡Ánimo! Ya son las 12 casi del mediodía. Nos falta una hora, güey, pero... yo ya siento que ya casi salgo. Nomás me faltan como otras 48 horas y ya salgo. Pero estoy contento, estoy feliz. Ya es fin de semana y me pienso divertir. Entonces, pues nada, recordéis entonces que tenemos la dinámica de las viejitas contra jovencitas a través de la 105. También te repito que puedes pedirme tu rol a través del WhatsApp 2292-651005. También a través de las líneas telefónicas 2291-00105 y 2299-2191-21. Para que platiquemos, para que me digas si desayunaste, qué desayunaste, ya fuiste a misa, apenas vas, ya te persinaste, no te persinaste y pediste tu deseo ahorita que fue el 11-11. Dime a través de la 105. También está la dinámica que tenemos de complacencias de rolas que hemos o nos han dedicado, porque ayer fue el día de la novia, de los novios, entonces por eso tenemos esa bonita dinámica, las que he dedicado, mano. Y pues ya mi mano dijo que puso Ya no vives en mí, un rolón, un cover también, por cierto, viejita, pero bonita, a cargo de la más jarocha Yuri. Pero así ya te lo cuento al ratito, aquí nomás a lo mejor.

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11 a 12. El potro tiene la dinámica bella, dinámica de las viejitas contra jovencitas, de canciones, claro. Pues ahí estaba la versión del Chino Pacas. O sea, es una versión chida, es una versión juvenil. Y pues tirándole a... ¿Qué te gusta, mano? A como tipo sirreño, corrido tumbado, más o menos. Pero muy buena adaptación por parte de Chino Pacas, que se hizo viral por ahí con una canción que se llama El Gordo Tiene el Mando, que escuchamos mucho en el béisbol de las Grandes Ligas con la selección de México, o sea, la novena mexicana, que en esa ocasión estaba compitiendo en el Clásico Mundial de Béisbol, donde pues llegaron hasta la final, no se pudo ganar, pero llegaron hasta instancias chidas. Entonces, pues bien ahí, y pues una buena rola a cargo del Chino Pacas, pero pues ella ya puso la jovencita, ¿no? Entonces, pues yo le voy a poner la viejita, y pues es la misma rola, ¿no? Nada más que a cargo de Tropicalísimo Apache. Pero antes también, otro de los mensajes y que nos pusieron por acá, dice... buenos días, Brócoli, ¿me puedes complacer con la canción Suspiros del Coyote? Despuésito de la viejita, pero bonita, a cargo de Tropicalísimo Apache. Y también recordarles que seguimos con el tema del día. Las complacencias son las rolas que me han o he dedicado. ¿Por qué? Al día de ayer fue día de la novia. Entonces, pues evidentemente muchos de ustedes habrán dedicado varias. No tengo pruebas, pero tampoco dudas, mano. Pero mientras te dejo con la viejita. Aquí está la rola de las viejitas, pero bonitas. Tropicalísimo Apache. Ojitos mentirosos.

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aquí nomás a lo mejor 100.5 a las 12 del mediodía con 11 minutotes. Qué rico, mano. Ya llevamos 6 horas de el brócoli al aire y nos faltan otras 12. Porque usted lo pidió o no lo pidió. Pero así es la vida, llena de sorpresas y de virtudes. Y de brócoli, porque pues una, dos horas que tenemos los sábados o dos horas que tenemos entre semana con el moped no son suficientes. Ahora domingo, por dos ocasiones nada más, gracias a Pepe Cota el Potro, que está de vacaciones, vamos a estar aquí acompañándote pues de las 6 de la mañana hasta las 12 de la noche, de las 12 de la madrugada. Porque sí, es domingo y claro que sí, cuando Diosito descansó, ¿quién creen que lo cubrió, mano? Así de simple, así de mágico soy. Por acá tenemos mensajes a través del WhatsApp de la mejor. 2292-651005 dice: buenos días, brócoli. Bueno, ya buenas tardes, mano. Ya cambió la. Ya cambió el día, dice. Saludos acá desde Jalapa. XL20, el de Lugo. Saluda a la mugrosita. Al Mesa y al conocido como el Chiquillo, gracias. Hombre, qué apodos, mano. Cuéntale la historia de por qué les pusieron esos apodos. O sea, ¿qué los motivó a que te dijeran el Chiquillo? Ay, que te dijera la Mugrosilla, ¿no? Dime ahí a través del WhatsApp qué rollo con esos apodos. Y también recordarte que es domingo de complacencias con Dinámica. Lo único que tienes que hacer es pedirme tu rola a través del WhatsApp o a través de las líneas telefónicas. Los teléfonos son 2291-00105 y 2299-2191-21. Y el WhatsApp 2292-651005. Fácil y sencillo. Me mandas una nota de voz, me escribes y me dices: oye, brócoli, quiero escuchar ta rola. Pero hoy, como es domingo con temática y el día de ayer fue el día de la novia, el día del novio, es las rolas que hemos o nos han dedicado. Y pues precisamente continuando con esta bonita tradición, mira, mano, había una que me gusta bastante y que yo dediqué varias veces a la misma chava. La ve acá, es esta. Del Rey de Corazones, Ariel Camacho, te metiste. Aquí nomás a lo mejor.

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1: Aquí nomás en la mejor 100.5, las 12 de la tarde con 42 minutos. Continuamos aquí en tu espacio con tu servilleta, Omar el Brócoli Álvarez. Y seguimos en este horario extendido de 48 horas a cargo de la cabina de la mejor. Y bueno, también tenemos las complacencias, te recuerdo, fácil y sencillo. Hoy tienen un porqué, las rolas que dedicaron o que le dedicaron a ustedes también. Ayer fue el día de los novios, entonces mira, mano. Tú me dices, oye, mi brócoli, ¿sabes qué? A mí me dedicaron esta. Y la ponemos, la disfrutamos todos juntos. Entonces, pues ahí mándame tu mensaje a través del WhatsApp 2292-651005. O si lo prefieres, por llamada, también las líneas telefónicas están disponibles y abiertas para ti. Los números son 2291-00105 y 2299-219121. Pero si no, mándame tu WhatsApp, mándame tu notita de audio. Quiero escucharte, quiero escuchar esa bella voz que te acompaña, mano, que es parte de ti. Y pues, acompáñame en estas 48 horas, mano. Hazme, hay que hacernos del día más ameno entre todos. Y, por ejemplo, a mí una que me dedicaron bastante, y fueron varias, güey. Fueron varias chamaconas que me dijeron, eres este. Es una rola a cargo de la señora, no, de Paquita la del barrio, Rata de dos partas. A través de la mejor 100.5, aquí nomás.

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4: Más a lo mejor 100.5, la 1:11 p.m. Continuamos aquí en tu horario extendido del brócoli al aire. Ya llevamos pues 6 horitas, no 7, güey, 7 ya. Me estoy volviendo loco, Dios mío. Pero para mantener la cordura, quiero pedirte que me acompañes, mano. Voy a estar aquí contigo hasta las 12 de la noche. Pues estando complaciéndote, tú sabes que cuando tú estás conmigo, a mí lo que me interesa es complacer. Ponerte lo que más te gusta. Que sientas esta parte cariñosa de mí. ¿Por qué? Pues porque así soy yo. Así soy yo de querendón, güey. Pero, pues nada, recordarles que me pueden mandar su mensaje, su complacencia a través del WhatsApp 2292651005. Me puede escribir, pues de preferencia, mándeme audio para cotorrearla mejor, escuchar esa bella voz que tiene. Y disfrutar juntos, mano, una tardecita de domingo. Ya nos, bendito Dios, los que van saliendo de misa, que nos digan el sermón del padre del día de hoy, ¿no? Que nos digan qué rollo con el pollo. Y pues nada, ¿no? ¿Qué tal estaba la hostia? Estaba... ¡Hostia, tío! ¿Qué tal estaba la hostia? Del vino no, porque no nos invita. Él cotorrea solo. Él cotorrea solo y es envidioso. Pero bueno, hay un Dios que todo lo ve. No, pero sí, ¿cómo les fue? ¿Ya desayunaron? ¿Ya almorzaron? ¿O van en camino a...? ¿Dónde van? ¿Qué van a hacer? ¡Saquen plan! ¡Sáquenme de aquí! Ah, es cierto, no. Yo contento de estar aquí. 24:48, ya lo hice alguna vez. Nada más que ustedes no se acordaran de mí, pero porque no hablaba, pero ya ahorita ya aprendí a hablar. Ya me enseñaron a hablar y por eso ya hablo más. Pero no, ya hemos estado aquí maratónicas. Imagínense, una vez entré un domingo y salió un martes, güey. Qué chulada. Pero hoy en horario extendido del brócoli al aire tenemos pues el domingo de complacencias, fácil y sencillo. Tú me dices rolas que has o te han dedicado a través de estos años de romance que has llevado, man. O todavía llevas, porque a lo mejor y sigues cautivando a tu dama o a varias, no sabemos y tampoco juzgamos. Si tú me dices, esta es para mi novia y esta me recuerda a mi esposa, mira, o viceversa, yo papo y cerrado, mano. Papo y cerrado, ahí no entran moscas. Y pues, soy tu confidente, güey. Voy a estar aquí tantas horas como tú lo prefieras, como prefieras acompañarme. Entonces, pues mándame mensaje a través del WhatsApp 2292651005. Y por acá dicen, ¿qué tal, brócoli? Buenas tardes. Espero que estés pasando un muy buen domingo. ¡Qué chulada, güey!
5: Nadie se había preocupado tanto por mí, güey.
4: No, pero sí, no. La verdad es que muy chido. Fíjate que en la mañana me pesó un poquito porque pues tenía sueño, güey. Pero pues ya se me pasó. Ya desayuné. Y pues ya ahorita ya estoy pensando a ver qué como. A ver qué me puedo pedir o algo, güey. No sé. Porque se supone que no me puedo salir de acá, pero ahorita vemos. Dicen por acá, una canción que dediqué, lo que nunca será de la activa. ¡Hala! ¿Se puede contar la historia, mano? ¿Se podrá? Mientras la escuchamos, la disfrutamos todos juntos. Lo que será, aquí nomás en la mejor.

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8: Gracias, gracias por ese aplauso.

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0: Aquí nomás a lo mejor 100.5, a la 1:47 exactamente. Marca las manecillas del reloj. Y tenemos audio de la banda que nos está escribiendo. Nos está, pues aquí al pendiente del brócoli, mano, que no incendie la cabina con tantas horas aquí. Pero, pues el tema del día de hoy para las complacencias, rolas que he o me han dedicado a través de la 105, porque ayer fue el día de los novios, entonces mira, buena temática para hoy domingo, que también es para noviar, la neta, domingo de novios, pero yo en cambio tengo domingo de chamba. Y tenemos audio.
1: Hola, mi brócoli, habla el apaco.

0: Colombiano de Autocronos Coyol, siempre sintonizando la mejor.
1: Eso.
0: Oye, por ahí ponme la rola de los Tucanes de Tijuana, El Virus del Amor. Oh. Esa me la han dedicado muchas veces.
1: ¿A poco
0: ánimo,
1: sí,
0: mi
1: mano?
0: Brócoli. Buenas tardes.
1: Acá traigo la inyección para el virus. Pero pues vámonos, mano, con esa. Rolota, la neta. Rolota. A través de la mejor 100.5, aquí nomás.

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1: Aquí nomás a lo mejor 100.5, las 2 de la tarde con 12 minutos. Y pues continuamos aquí en tu espacio, el brócoli al aire, para pues seguirte complaciendo como buen domingo. Domingo de complacencias con el brócoli, domingo de disfrutar en la 100.5. Y la dinámica para las complacencias del día de hoy, primero que nada es que me escribas, que me mandes tu notita de voz a través del WhatsApp 2292-651005. Lo repito, 2292-651005. O si lo prefieres, también puede ser a través de las líneas telefónicas 2291-00105 y 2299-2191-21. Y tenemos audio, gente. Escuchemos.
2: Váyale, váyale, brócoli. Vaya. Excelente tarde, mi hermano. Aquí gracias, estamos, hermanito. Como todos los domingos a la escucha, aunque es la primera vez que te mando audio.
1: Ah, qué chulada.
2: Oye, si ¿sí podrías ponerme una canción que yo claro. también he dedicado, la de Más que una diosa de Jorge Santa Cruz? Saludos. Aquí en Dos Caminos escucho la mejor. Aquí de parte del Mosquito, saludos para todos mis amigos los Tazos Dorados VIP.
1: Saludos para todos. Oye, tiene rato que no se juntan, güey. Pero mira, ahí está, mano. Eras maníaco, ¿eh? Eras maníaco, Mosquito. Pero aquí está Jorge Santa Cruz, Más que una diosa, a través de la 105. Aquí nomás.

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3: Claro que. Te dije que un día esto pasaría y no me creíste, ¿verdad?

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1: 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Aquí nomás a lo mejor 100.5, las 2 de la tarde con 40 minutos. Seguimos aquí en tu espacio El Brócoli al Aire. En este día extendido, en esta versión extendida de dominguito 2 de agosto, ya 2 de agosto, qué chulada es, está yendo, pero sí, volando el año. O sea, real, yo creo que ha sido de los años donde han pasado los días más rápidos. O sea, está chido. O sea, a mí en lo personal me gusta de septiembre para acá. De septiembre porque es mi cumpleaños, güey. Pero de septiembre para acá me gusta el año porque como que ya hay más cotorreo, ya hay más fiestas, ya. O sea, como que cada 15 días hay un cotorreo y ya lo puedes hacer mejor, ¿no? Entonces, hay motivaciones para seguir. Y bueno, hoy dominguito, saben que cuando yo estoy tomando pues el poder, el control de la consola de la 100.5, me gusta complacerte, me gusta oírte, me gusta leerte, así que te puedes comunicar conmigo a través de los números de teléfono de la mejor 100.5, 2291-00105 y 2299-2191-21. Aunque también pues está el WhatsApp, y el WhatsApp que también de hecho pues lo tengo aquí enfrente, aquí te tengo, mano, para leerte y pues para escucharte. Y complacerte, claro que sí, como de que no. Ahí me mandas tu mensaje, tu notita de voz al 2292-651005. Ahí te pones en contacto conmigo, platicamos un poquito si quieres. Si gustas contarme tu día, por acá me ponían: saludos, brócoli, excelente domingo. Igualmente, carnalito, excelente domingo para todos. ¿Qué onda? ¿Ya van a comer? ¿Qué van a comer? ¿Se armó el pollito asado? Yo soy fan, güey. Yo soy fan, la neta. Digo, porque muchos años en casa de mis papás siempre fue de que pollo para todo, ¿eh?

0: escuchar qué es lo que dice.
1: Buenas tardes, Brócoli, buenas tardes.
0: Buenas.
1: Excelente tarde.
0: Igualmente, hermano.
1: Pues deja poner la canción Historia entre mis dedos. Saludos, yo voy a comer brócoli con queso.
0: ¡Ala! No, lo que te iba a decir no lo puedo decir. Y la canción es Historia entre tus dedos de Gianluca Galignani, me imagino, ¿no? Sí, ¿no? Sí, yo creo que sí. Espera, me deja buscarla porque... Pues esa no la tengo en el sistema, pero pues ahorita la busco, ahorita hago magia y ahorita la escuchamos, claro que sí, mano, como de que ñoño si soy el chavo, joder, eso, qué horror. Ahí está. Un clásico, mano. De esas también para dedicar, ¿eh? De esas también, y continuando con el tema, ahorita lo seguimos platicando. Mientras, provechito a todos los que van a comer y disfrutemos de esta rolota.

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0: Está cabrón.
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1: Aquí nomás a lo mejor 100.5, las 4 de la tarde con 10 minutos después de mi bonito break para comer. Regreso con toda la energía y antes de que me dé el mal de puerco, mano. Pero con toda la curiosidad de preguntarte, mano, ¿ya comiste? ¿Te sientes bien? ¿Por qué es importante sentirnos bien? No, pero sí, ¿qué onda la banda? ¿Ya comieron? Los que andan chambeando ahí, ruleteándola. ¿Qué rollo con el pollo? ¿Cómo va el día? Calorcito potente hoy que tenemos acá en el puerto de Veracruz. Ahorita también te comento qué sensación térmica tenemos, porque nosotros sabemos que nos marcan 35 grados, pero se sienten como 57. Entonces ahí, cuéntame, también tema de el flujo de carros por la calle, también el reporte vial. Coméntame a través del WhatsApp de la mejor, 2292-651005. ¿Cómo está hoy la zona conurbada Veracruz, Boca del Río y zonas aledañas? También Jalapa, porque últimamente se reporta muchísimo de Jalapa y qué chido. La bella Jalapa con su chipi chipi, mano. A mí lo personal sí me gusta ir a Jalapa, así de que relax, plan relax, friecito rico. Está bien espectacular, la neta, para qué les miento, ¿no? Pero me gusta el cotorreo del puerto, la verdad, se sabe. Pero bueno, y hablando de cotorreo, saben que es domingo de complacencias con tu servidor, Comar Brócoli Álvarez, y estoy poniendo rolas, pero el día de hoy, los domingos, tenemos una bonita dinámica para poner las complacencias. Es decir, ponemos un tema como similar y ya de ahí nos vamos desglosando con las rolas. El día de hoy, y tomando en consideración que pues el día de ayer fue el día de los novios, de la novia, estamos con las que le dediqué o me dedicaron de canciones, banda, de canciones. Entonces, mándame tu mensaje a través del WhatsApp 2292-651005. Si lo prefieres, también a las líneas telefónicas 2291-00105 y 2299-2191-21. Y pues mira, yo una que dedicaría, esta no la he dedicado porque siento que todavía no he llegado a la especial. O a lo mejor, y si ya llegó, pero yo la regué, güey. ¿Para qué me hago, güey, verdad? Entonces, la siguiente rola a cargo del Recodo, de esas para dedicar, mano. ¿Cuál domingo de novios? Domingo de chamba, hijo de su, qué horror. Las 4 de la tarde con 13 minutos. Aquí nomás en lo mejor.

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aquí nomás en la mejor 100.5, las, ¿qué? 4 de la tarde con 45 minutos exactamente. Me bugué, banda. Pero aquí seguimos con buena vibra. Ya llevamos un rato aquí acompañándote desde las 6 de la mañana hasta las 12 de la noche. Voy a estar aquí acompañándote en la 100.5. ¿Por qué? ¿No más? No había quien más. Entonces el brócoli, ustedes saben que yo soy el mil chambas, mano. Y todo este dinero ya lo debo, hijo de su carro. Entonces me gusta estar aquí acompañándote a través de la cabina de La Mejor para que tú te comuniques conmigo a través de las líneas telefónicas 2291-00105 y 2299-2191-21 o a través del WhatsApp 2292-651005. ¿Para qué? Para que me pidas tu rolita. Tú sabes que los domingos son de complacencias, son para que tú y yo seamos más cercanos, seamos uno, y me pidas tus rolas, ¿no? Sabes que los domingos solemos poner, pues, una tipo de dinámica, ¿no? A través de la cual tenemos como un tema en específico y de ahí van saliendo las canciones. En este caso, el día de hoy, tomando en cuenta de que fue en este fin de semana el Día de los Novios, las que he dedicado y las que me han dedicado de canciones. Nosotros sabemos que somos unos románticos y también las mujeres también son románticas, ¿no? De repente a lo mejor y son medio guarros, uno, pero sabemos dedicar canciones y cada una con un sentido especial. Y la siguiente canción también es para dedicar y precisamente tiene una dinámica muy preciosa a través de la 100.5 en la cual regalamos un anillo de compromiso, amigos, de compromiso. Recién nuevecito, está finito, está brilloso, está espectacular ese anillo y definitivamente con esta dinámica a cargo de la original banda de Limón tenemos que entregar este anillo porque con esta rola definitivamente se debe de hacer porque aquí es y es precisamente una rola para dedicar. Entonces mira, mano, cuando llegue la indicada llegará al punto de decir aquí es. Mientras te dejo con esta rola a cargo de la original banda de Limón, aquí nomás a lo mejor.

0: 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No tiene perdón. 2292-65-105. 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

0: Aquí nomás en la mejor 100.5, a las 5 de la tarde con 11 minutos exactamente, marcan las manecillas del reloj, mano. Y pues continuamos aquí en tu espacio El Brócoli al aire. Ya sabes que estoy complaciéndote con todas las rolas que tú me pidas a través de la 100.5, a través del WhatsApp 2292-651005. Lo repito, 2292-651005. Me mandas tu notita de voz, me escribes, o también me puedes marcar a través de las líneas telefónicas 2291-00105 y 2299-2191-21. Y pues seguimos con este domingo de temáticas en las complacencias. Rolas o las que has dedicado o las que te, o las que nos han dedicado, mano. Porque pues hay de ambos lados, ¿no? A lo mejor y te dedicaron Rata de Dos Patos o no sé. Y se vale también pedirla, ¿no? A través de la mejor 100.5. Y tenemos audio de la banda. ¿Qué dice por acá?
1: Buenas tardes, mi coliflor. Canción que le he dedicado a una muñequita, es la de Todo lo fue, Lenny Ramírez.
0: Órale, hasta te pusiste bien, quién sabe cómo, güey. Pero una rola buena a cargo de Lenny Ramírez. Y pues vamos a escucharla, mano. Las 5 de la tarde con 12 minutos. No le cambies, está escuchando a lo mejor 100.5. Aquí nomás.

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1: Aquí nomás a lo mejor 100.5, las 5 de la tarde con 42 minutos. Y tenemos todavía mensajes a través del WhatsApp de la mejor, 2292-651005. Pero antes quiero platicarles una de las tantas dinámicas que tenemos a través de la 100.5, porque a nosotros nos gusta consentirlos. Si a mí me gusta consentirlos poniéndole las rolas que a ustedes les gustan, a la 100.5 definitivamente les encanta verlos felices con todos los premios y regalos que tenemos exclusivamente para todos nuestros radioescuchas. Y es que en la 100.5 llegó la mochila loca, una mochila llena de útiles escolares, regalos, sorpresas y muchas cosas más. Para ganarla, muy sencillo, como todas nuestras dinámicas. Primero que nada, tienes que estar muy al pendiente de la programación de la 100.5, 24 siempre. De ahí, mira, va a ser muy sencillo. Tienes que pasar un pequeño examen de 3 preguntitas de cultura general y de ahí una más de conocimiento de la 100.5, o sea, básicamente regalado. Las preguntas las puede contestar hasta tu niño y se las vas a ver. Ahí, así de sencillo, puedes ganar una mochila loca que te trae todo menos tareas. 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Entonces, pendientes, pues de la programación de la 100.5. Es más, déjame ver, a ver. En estos días, mira, en estos días todos los programas van a tener su propia mochila loca. Entonces, pendientes a la programación de la mejor para que se puedan ganar ustedes la suya. Y tenemos audio, mano, con el tema del día de hoy. Rolas que he dedicado o dediqué, ajá, por ser el día del novio. Es que se me fue el pedo. Se me fue el rollo, banda. Pero bueno, escuchamos por acá.
2: Hola, buenas tardes, Brócoli. ¿Cómo estás?
1: Bien, ¿y tú?
2: Espero que bien. ¿Sí me puedes mandar la canción de Ojitos Mentirosos?
1: Ah, claro,
2: y saludos para mi hermana, a mi hermano, a mi mamá y a mi papá.
1: Claro.
2: Gracias.
1: Que sí. Saluditos.
2: Oye,
1: a toda la familia.
2: Voy a estar pendiente para la mochila loca. Ahí me guardas una.
1: Estos son niños que valen oro, mano. Y sí. Mira, tú pendiente, que yo sé que lo está toda tu familia de la 100.5 y te llevas la mochila fácil y rápido. Tú participa con nosotros, atento a todos los programas, desde tempranito con el Pambazo Morning Show, con René el Moped Viveros y un servidor acompañándolo. De ahí Marlene Ramón, la Pantera, de 10 de la mañana a 4 de la tarde y de 4 a 8 de la noche, Pepe Cota, el Potro, que también tiene para la flota sus regalos. Entonces, pendientes. Y mientras me voy con esta rola que me pediste, mira. Ojitos Mentirosos a cargo de Chino.

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